0: La edición del día de hoy lunes, iniciando la semana, el lunes 4 de mayo. Estamos en los 96.1 de la frecuencia modulada aquí en Lambayeque. Y en Rodríguez de Mendoza, en los 96.5, Radio San Nicolás, ¿para qué más? Ali te acompaña hasta las 8 de la noche con 30 minutos, recordando esos tiempos idos que nunca volverán a través del programa. 7:04, sean ustedes ya bienvenidos a seguir compartiendo con nosotros lo mejor de la música del ayer. Aquí estamos iracundos desde Uruguay, ¿eh?, con este excelente tema.
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Son las 7 de la noche con 31 minutos, amigos. ¿Cómo están? Bien, estamos ya ingresando a la segunda media hora del programa Recordando Juntos, la edición del día de hoy, lunes 4 de mayo. Estamos iniciando la semana. Somos Estéreo G, la Grande, desde Lambayeque, y Radio San Nicolás. ¿Para qué más? Desde Rodríguez de Mendoza. Ali te sigue acompañando con lo mejor de la música del recuerdo, ¿no? Recordar es volver a vivir hasta las 8 con 30 minutos de la noche. Así es, amigos, vamos a seguir entonces recordando. Aquí está Darwin con este tema, Recuerdo aquel tiempo.

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Son las 7 de la noche ya con 57 minutos. Estamos presentando Recordando Juntos por Radio Estéreo Gira Grande desde Lambayeque y Radio San Nicolás. ¿Para qué más? ¿Ah? Saludo para el doctor JJ Grandes, ¿eh?, en Open Hospedaje, escuchando la programación de Recordando Juntos. Y también para mi querido sobrino, ¿eh?, Tony Riva Grandes, ¿eh?, gracias por la sintonía. Vamos a continuar con nuestro homenaje a mamá, que el próximo domingo estamos celebrando, ¿eh? Aquí el rey Palito Ortega con este tema, ¿eh?, La Sonrisa de Mamá. 7:57 de la noche.

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2: 8:17.

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5 y 7. 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

0: 5 y 24.
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0: El ángel del Señor anunció a María.
1: Y ella concibió por obra del Espíritu Santo.
0: Dios te salve María, llena eres de gracia. El Señor

0: aquí la esclava del Señor.
1: Hágase en mí según tu palabra.
0: Dios te salve María, llena eres de gracia. 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

Son las 6 de la mañana con 22 minutos. ¿Cómo están, amigos? Buenos días. Bienvenidos a compartir la programación de los Tropicales de Oro. El día de hoy, martes 5 de mayo. Estamos en vivo y en directo desde la América a través de Estéreo Gela Grande y Radio San Nicolás 96.5. ¿Para qué más? Desde Rodríguez Mendoza. Ali te acompaña como todos los días en este horario de 6 a 7 de la mañana. Un saludo para Jovita Grandes Vargas, mi querida hermana desde Lima ya, escuchando la programación de los Retropicales de Oro. Un buen martes para ti, mi querida Jovita. Un abrazo para toda la familia ya en Lima. Vamos a seguir con la música. Aquí están los Girasoles, recordando los años 70 con este tema, La Bocina.

0: recordando unos invasores desde Progreso, ¿eh? Con Shanti en la dirección. Este excelente tema dedicado a mamá con mucho cariño, lejos de mi madre. 6:00 a.m. ya con 29 minutos. Estamos presentando Retropicales de Oro por Radio Estéreo Gela Grande desde Lambayeque y Radio San Nicolás para qué más desde Rodríguez de Mendoza. Hoy martes 5 de mayo, son las 6:29. Seguimos entonces con la música. Aquí recordamos con los Girasoles desde Lima este tema Pobre Corazón.
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Son las 6 de la mañana con 52 minutos. Estamos presentando Retropicales de Oro por Radio Estéreo Fiera Grande de Lambayeque y Radio San Nicolás. ¿Para qué más? Ah, saludos cordiales para mi querida Milagrito Saldaña, en la sintonía del programa. Gracias por estar con nosotros. Y para el profesor Ildefonso Tábaras, esto es en Rodríguez, Mendoza. Un abrazo a la distancia a usted, mi querido profesor. Gracias por compartir la música a través de Retropicales de Oro. Continuamos con la música, aquí está el sonido Miles de Tarapoto, ¿eh? La edición del recordado Tulio Trioso Rati, la voz de Rimmel Saavedra con este tema.

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0: Bien, son las 7 de la mañana ya con un minuto. Vamos a finalizar la edición de los Retropicales de Oro el día de hoy, martes 5 de mayo. ¿Eh? Gracias por la sintonía. Ya retornamos para presentarte Nostalgia, a las 7, 8 de la mañana. Un saludo cordial para mi vida paisana. Leo Meléndez Sánchez también está en la sintonía de los Retropicales de Oro. Gracias por la sintonía. Excelente martes para ti. Finalizamos entonces nuestro programa con los Trionics desde Rioja, con este homenaje a mamá. Pocos días ya de celebrar el Día Universal de todas las mamás.
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La mañana con 7 minutos, amigos, ¿cómo están? Buenos días, la bienvenida a nuestro programa Nostalgia. Es el día de hoy, martes 5 de mayo, ¿eh? Somos Estéreo Gera Grande de Lambayeque y Radio San Nicolás. ¿Para qué más? Desde Rodríguez de Mendoza. Un saludo cordial para el doctor JJ Grandes, también aquí en Open Los Peajes, escuchando la programación de Nostalgia a esta hora de la mañana. Sí, es un feliz martes, ¿eh? Un abrazo para la familia. Bien, nosotros vamos a iniciar entonces tu programa Nostalgia. Salí, te sigo acompañando hasta las 8 de la mañana, compartiendo la buena música, por supuesto, a esta hora de la mañana, ya Nostalgias. Aquí estamos iniciando nuestro programa con la diosa hermosa del amor, Dina Paucar, y su homenaje a mamá en este día, domingo de mayo.

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recordando con Amanda Portales este bonito tema, el ritmo de Guay, el Pío Pío. A 7:17, un saludo cordial para mi querida sobrina en España, Emi Castro Iberico. Gracias por la sintonía, mi querida Emi. Un excelente martes. Y aquí en la Bahía, para mi querido amigo y colega Luis Rolando Vélez Ico, el hombre fuerte de .4.9. Un abrazo para ti, mi querido Luis Rolando. Un excelente martes, gracias por estar en la sintonía de Nostalgias a través de Estéreo G La Grande, desde Lambayeque y Radio San Nicolás. ¿Para qué más? Desde Rodríguez de Mendoza. Bien, continuamos con la música. Recordamos ahora con el Jilguero del Huascarán, otro bonito tema.

con un excelente recuerdo con el trovador andino, recordando viejos tiempos. Ahí estaba este tema, Pido la Mano. 7:24 de la mañana, estamos presentando Nostalgias. Un saludo cordial para mi querida amiga Celandia Marlene y Granda Larrea, también aquí en Lambayeque, escuchando la promoción de Nostalgias. Un excelente martes para ti, mi querida Celandia. Un abrazo para toda la familia. Nosotros continuamos con la música. Aquí está la muñeca.

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7: Gracias por compartir la buena música. 7:32, seguimos con lo mejor de la música, hasta las 8:00 de la mañana. Aquí estamos, hermanos Curi, con este recuerdo.

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2: 8:23 minutos.

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2: 9:06.

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2: 9:41 minutos.

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La hora exacta son las 10 de la mañana en punto. Buenos días con todos ustedes, amables oyentes. Deseándoles un feliz martes, ya 5 de mayo. Estamos listos ya para compartir nuevamente por espacio de 120 minutos el programa Discoteca en el Aire a través de Radio San Nicolás, que transmite desde Rodríguez de Mendoza en el departamento de Amazonas, Perú, a través de los 96.5 en frecuencia modulada estéreo. Estamos con nuestra aplicación como Radio Estéreo G Rodríguez de Mendoza, y estamos en vivo a través del TikTok y del Facebook. Somos una radio netamente mendocina y tenemos programas para todos los gustos durante las 24 horas del día. Reciban el saludo cordial a nombre de nuestro director gerente, el señor Alipio Grandes Vargas. Y como siempre, como todos los días, reciban el saludo cordial a nombre de tu amigo Shalo. Estamos listos ya para iniciar el programa Discoteca en el Aire. Los encargados de iniciar el día de hoy son los Lauheads del Callao, Lima, con este hermoso recuerdo, Por Ti Estoy Sufriendo.

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1: Ahí están los Loud Heads. Con este hermoso recuerdo iniciando el programa Discoteca en el Aire del día de hoy, martes 5 de mayo ya. Tenemos los primeros saludos ya para Sol Silma Troya, para Maribel Medina, para Segundo Leoncio, para Carlitos en Caldos La Caprichosa. Un saludo especial en Lima para mi prima, para Jenny Grandes Vargas de Onomástico el día de hoy.

0: exacta, las 10 de la mañana ya con 3 minutos. Saludos para Elina Collazos, para Esperanza Vázquez, para Norville Montalbán, para Carlos Rodríguez.
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0: Vamos recordando ahora con esta hermosa cumbia que nos trae Sensual Caricia. Aquí está el baile de la flor del chimbalito. Saludos para Popeye, para Elsa Malki.

Saludos para Ernestina Reyes, para Eusebio, para María Morales. Saludos para Mariela Grandes, para Segundo Santillán. Estamos ya con el programa Discoteca en el Aire, a través de Radio San Nicolás, una radio guayacha.

0: recordando el año 2019. Ahí estaba esta agrupación piurana, Sensual Caricia, con la flor del chimbalito. Exactamente son ya las 10 de la mañana con 7 minutos. Somos Radio San Nicolás con el programa Discoteca en el Aire, el único programa que tiene la música para todos. Saludos para Carmen, para Flora Puma, para Elita Flores. Tenemos ya la presencia del clon, no sé. Recordando el año 2009. No sé. Saludos para Joana, para Carmen, para Josué.
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0: Saludos para Pedro Lisa, para Vivianita Gabriel.

0: saludo para el muñeco, para Philip Ramírez. 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
0: Un saludo para mi amigo JC Cupido Salazar, el mejor DJ

0: y 11 minutos.
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Saludos para todos los amigos policías en situación de retiro aquí en la provincia de Rodríguez de Mendoza, que hasta a esta hora nos sintonizan. Estamos ya programando una próxima

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1: Cuando son exactamente las 10 de la mañana con 16 minutos, tenemos ya el primer bolero del programa del día de hoy. La presencia del colombiano Alci Acosta, movimiento clásico en bolero, Toma este puñal.

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2: Saludos para Scarlett, para Vilca Mango.
3: ¿Por qué?

hermoso bolero ahí con el colombiano Alci Acosta. Exactamente las 10 de la mañana con 18 minutos. Tenemos los éxitos del ayer, de hoy y de siempre. Somos Radio San Nicolás desde el Valle Guayabamba. Un saludo para Lipio, que está en sintonía en Lambayeque.

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1: Saludos para mi promoción Sandoval Torres. Saludos para Michael Luque, para Luz, para Duro, para Esperanza Ramírez, para Inma Rodríguez.

0: Saludos para Daye, para Jesse, para Escandra, para Jimil.
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2: 10:21.
0: Saludos para José Enrique, para Giovanna Campos.

Saludos para Jorge Moreira Paca, para Carlos Iván, para Malú, para José Luis, para William Chavarri, para Álvarez Villegas, para Ramón Antonio.

0: Saludo para Wilmer Alonso, para Magali Tierra. 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Saludo para Juanito Chamache.
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0: Exactamente las 10:23. Indudablemente que la mejor música la tenemos nosotros. Somos Radio San Nicolás, desde el Valle Guayabamba. Aquí están los Walkers desde Huánuco.
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0: Reiteramos el saludo para mi querida prima Jenny Grandes Vargas en Lima el día de hoy de onomástico.

un saludo especial para el ingeniero Eric Balcázar Grandes, también en sintonía. Saludos para Ali en Lambayeque, para Nena, para el doctor JJ, para su esposa, la señora Mirta Kotzmann.

0: Estábamos recordando con esta hermosa cumbia romántica con los Walkers desde Huánuco. Tonto corazón. Exactamente las 10 con 27 minutos ya.
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0: Tenemos la presencia de Toni Braxton. Regresa a mí. Otro clásico aquí en Radio San Nicolás.

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2: Saludos para Juan Carlos, para Raúl Sánchez, para Nea.

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1: Estamos ingresando ya a la segunda media hora del programa Discoteca en el Aire a través de Radio San Nicolás. Vamos recordando la década de los 70 con los Jaivas desde Chile. Aquí está este clásico, Todos Juntos. Un saludo especial para Segundo Hernández. Saludos para Lorenzo, que vende maní en la puerta del mercado, dice nuestro amigo Segundo Hernández. Para la señora Gloria ya en el mercado de Abasto.

Saludo para Dagmar, para Luz Clarita, para Luz Marina, para Abelina Anariba. Saludos en Piura para Angie Flores.

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1: Saludos para Baby Jill, para Víctor, para Leandro, para Elizabeth. ¿Para

Un saludo especial para Genito Arce Álvarez en Torino, Italia. Saludos para mi querida hermanita, para Hilda Jovita Grandes Vargas en Chorrillos, Lima.

saludos para Chocheira, para Epifanio, para Miguel, para Karen, para Anita Rojas. Estamos escuchando a los Jaivas de Chile.

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1: Saludos para Edmar Quispe, para David, para Jimena Paredes, para Berito. Ahí estaba este hermoso recuerdo con los Jaivas, todos juntos. Solamente 25 minutos será y serán ya las 11 de la mañana. Estás en sintonía de Radio San Nicolás y su programa preferido, Discoteca en el Aire.

Tenemos ya la presencia de la ley. Sin dolor no te haces feliz. Salud para Miriam, para Juan Carlos, para Margarita Moreira, para Martín Villarreal, para Pacheco, para Yeshua, para Auro Donoso,

saludo para mi gran amiga Isaura Chan Vargas, también en la sintonía esta mañana. Saludo para Chico, para Janet Chávez, para Muebles 100%, para Joe Roger, para Rosa Guerrero. Estamos escuchando a La Ley de Chile. Bueno, el día de hoy está de onomástico mi querida prima Jenny Grandes Vargas allá en la ciudad de Lima. Lo estamos deseando muchas felicidades, que pase un hermoso día. Hoy que es su onomástico, el saludo a nombre de su querido papá Romelio Grandes Castro, de sus hermanas, informe especial de Sadik Grandes Vargas desde España, su hermana mayor. Tenemos la presencia ya de Tito Nieto.

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1: Siendo exactamente ya 16 minutos para las 11, tenemos la presencia de Miriam Hernández. Recién acaba de cumplir 61 años. Se me fue.

Saludos para Eulalia, para Flora, para Robert, para Mario, para Albina. Estamos escuchando a Miriam Hernández.

hermosa canción romántica, un hermoso recuerdo. Esta guapísima cantante chilena, nacida en el año 1965, como es Miriam Hernández. Exactamente son ya 13 minutos para las 11 de la mañana. Somos Radio San Nicolás desde Rodríguez de Mendoza.

Bart. Para María García, para Fiona, para Rosa Luz, para Ávil, para Porfirio. 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
1: Exactamente, nos quedan ya 9 minutos para las 11. Somos Radio San Nicolás, desde el Valle Guayabamba. Tenemos ya la presencia de Estrellita de Amazonas. Saludos para el doctor JJ, para Enita Grandes Vargas en Tarapoto, para Oscar Escobedo Alba. Si las penas se borraran,

0: comercial y estamos retornando.
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Solamente nos separa un minuto ya para las 11 de la mañana. Bueno, estamos teniendo problemas con el TikTok. Justo en este momento nos está pidiendo actualizar la aplicación. Hemos tratado de abrirlo. Ojalá que no se corte hasta terminar el programa. Bien, amigas, amigos, vamos a reiniciar ya el programa Discoteca en el Aire. Programa que se emite a través de Radio San Nicolás, transmitiendo desde Rodríguez de Mendoza, en la región Amazonas, Perú. Estamos en el lugar más hermoso que tiene nuestro país, la hermosa provincia de Rodríguez de Mendoza. A los amigos que nos sintonizan a distancia, los que no saben de dónde transmitimos, pues nos encontramos en una de las provincias del departamento de Amazonas, en Ceja de Selva, donde el clima es tropical, donde existe muchos sitios para conocer, muchos sitios, muchos lugares para disfrutar. Tenemos las aguas azufradas de Tocuya, tenemos las cavernas de Omia, tenemos muchos lugares turísticos, tenemos piscinas, tenemos ríos, quebradas, que es un lugar muy hermoso, nuestra provincia de Rodríguez de Mendoza. Así que a los amigos de distancia los invitamos a visitar acá. Estamos después de Chachapoyas a 2 horas y media y estarán llegando al paraíso escondido. Bien, amigos, vamos ya a disfrutar y a reiniciar el programa Discoteca en el Aire. Y lo vamos a hacer con esta cantante, esta chinita, que hizo furor en los años 90 hasta el 2000, la esposa de Tito Mauri. Nos estamos refiriendo a Rosy War. Y aquí está con uno de sus grandes éxitos, tema que te perdone Dios. Un saludo muy especial, reiteramos el saludo para Jenny Grandes Vargas en Lima, que el día de hoy está de onomástico. Aquí está Rosy War, que te perdone Dios.

0: Saludos para Alfredo Vega.
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0: Reiteramos el saludo especial para Milagritos Guevara Vela, una amiga de la infancia, actualmente radicando en España. Saludos para Gladys Violeta, para Miguel Napa, para David Pérez, para Nilson Kleider.

Saludos para Mario Wilka, para Mike, para Regulo, para María Santa Cruz, para Sigifredo Palacios,

saludo para Silvia Rubio, para Reviel, para Taki Rumba, para Rocío, para Janet Castro. Saludos para Chela Saavedra. En Chorrillos, Lima, nos está viendo Hilda Jovita Grandes Vargas. Saludos para toda la familia Calderón Grandes. Para Genito Arce Álvarez en Torino, Italia. Ahí estaba la chinita Rosy Ward. Que te perdone Dios.

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1: Vamos a recorrer ahora el año 1967 con Procol Harum, con esta hermosa canción romántica.

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1: Saludo para Cristian López López. Estamos con esta hermosa canción del año 1967. Un saludo especial para Amner Antonio Matos Vargas.

Este es un clásico de la década de los 60 con Procol Harum. 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
1: 11 de la mañana con 9 minutos. Tenemos música de todos los tiempos, música para todos los gustos. Aquí está Nietzsche de Colombia.

0: Saludo para todos los amigos de la Municipalidad Provincial de Rodríguez de Mendoza.
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0: para el señor alcalde, para Nilser. Saludos para Lolita, para Elsa. Para el ingeniero Eric Balcázar Rentería, para Eric Balcázar Grandes. En Omia, para su papá Elar Balcázar Rentería, comisario de la Policía Nacional del Perú allá en Omia. Once con trece minutos.

Dios en Cochamal, para la familia Santillán Salazar. En Tocuya nos escucha David.

Saludos para Gladys María, para Germi, para Juan Solís. Saludos para Carlitos Porto Carrera.

Ahí estaba Nietzsche desde Colombia. 11 con 15 minutos ya. Somos Radio San Nicolás. Tenemos la música variada para todos los gustos. Éxitos del ayer, de hoy y de siempre. Aquí está Sergio Dalma.

0: estaba Sergio Dalma con esta hermosa canción Tú. Saludos para Muñeca. Saludos para Joyce Arista en Cochamal. Saludos para mi amiga Luderitz Villegas, muy pronto de Onomástico. Saludos para Charles Tafur también, Mariscal Benavides, se acerca a sus cumpleaños.
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0: Tenemos canciones para todos, para todas las edades, como esta canción. Somos Radio San Nicolás y su programa Discoteca en el Aire.

0: Un saludo muy especial para mi querido primo y mariscal Benavides, para Roger Santillán Tafur.
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0: Un saludo a esta hora para José Ulises Grandes Grandes, también en la sintonía del programa. Tenemos ya la presencia del Lobo y la Sociedad Privada. Si te vas, ¿qué haré? Saludos para Rosita Alba.

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2: 11 de la mañana ya con 25 minutos. Tenemos la mejor música variada en el programa Discoteca en el Aire. Tenemos ya la presencia de William Luna, una de sus canciones más conocidas. Vienes y te vas. Saludos para Marely, para Irigoy, Melvin, para Aide,

0: Salud para Joyce Góngora Novoa también en la sintonía. Saludo para Luis Gutiérrez, para José Tomás González. Saludo para Judith García Dávila en Juanjuy.
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1: ¡Buenísima! 11 y 20.

30 minutos. Reiteramos el saludo entonces hasta Toronto, Colorado, Estados Unidos, para nuestro gran amigo Wheeler López Camus, también en sintonía del programa esta mañana.

0: Un saludo especial para Lipio en Lambayeque, director gerente de esta empresa radial. Radio San Nicolás de Rodríguez de Mendoza y Radio Estéreo G de Lambayeque. Estás en la sintonía del programa Discoteca en el Aire a través de Radio San Nicolás desde Rodríguez de Mendoza. 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Un saludo especial para Carmencita Grandes Vargas en Huambo.
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0: Aquí está Son del Duque.
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0: Estarán acá próximamente en las fiestas patronales de Onchi. Saludos para Jenny Grandes Vargas en Lima. El día de hoy cumpliendo un feliz año más de vida. Ya en la vida civil después de 25 años.
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0: estrellas. Saludos para Janely Calderón.
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0: Saludos para Jenny Alvarado, para Sandra Aliaga, para Elías Falcón, para Pedro. Saludos para Tito Mendoza, para Julio, para Florcita

0: Rudolf, para Erickson, para Adrián, para Lucero Pachas.
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0: Saludos para Pancho José, para Lucero Pachas. Saludos para Zairi, la hija de mi querida amiga Charito Hernández. El día de hoy estuvo cumpliendo sus 15 primaverales años.

0: Saludo para Gloria Silupo.
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0: Ahí estaba la voz de Kat Candela con son del Duque de José Leonardo Ortiz desde Chiclayo. Un tema del año pasado.

Flores para Pame. Bien, amigas, amigos, estamos llegando ya a la parte final del programa del día de hoy, martes 5 de mayo, ya a través de Radio San Nicolás y su programa Discoteca en el Aire. Tenemos la presencia de Rabito desde Argentina, con este hermoso recuerdo, Estrechándome. Saludos para Jovita en Lima.

0: saludo para Iván Vargas, para María Elena Arroyo Kemper, saludo para Marcos Gileri, para Carlos Molina,
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0: para Chapín, para Pilar Granizo. Ahí estaba este hermoso recuerdo con Rabito,
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0: un tema de la década de los 70.
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0: Vamos con este hermoso tema, un tema que pertenece al programa que conduce el doctor JJ. Buenas tardes, Ecuador. Aquí está Juan Alava.

saludo para José Lázaro, para Lila Santander, para la Dama de Hielo, para Blanca Estela, para Karina, para Javier Jaimes, para Jainer Upichi.

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1: Solamente 16 minutos y estamos llegando ya a las 12 del mediodía. Aquí está Da Police, Roxanne. Un saludo especial para Esther Victoria Morales Velázquez.

Saludos para Edith, para Deiro, para Tendencias Divinas, para Catalina, para Alicia, para Cintia Cabanillas.

nos vamos. Con las disculpas del caso a nuestra amiga Esther Victoria Morales. El día de mañana estaremos complaciendo con la canción que nos solicita con Pedro Infante. La hora se nos va. Y tenemos que respetar al siguiente programa. No nos podemos pasar de la hora. Los amigos de distancia pueden seguir en la programación a través de nuestra aplicación como Radio Estéreo G Rodríguez de Mendoza. Si es que todavía no lo tienes, lo puedes bajar gratuitamente del Play Store. No va a consumir tus gigas y puedes escuchar toda la programación durante las 24 horas de Radio San Nicolás desde Rodríguez de Mendoza. Por su sintonía, mil gracias. Nos estaremos encontrando o reencontrando el día de mañana, como siempre, a partir de las 10, en que volveremos a estar nuevamente juntos para disfrutar nuevamente 120 minutos con lo mejor de la música del ayer, de hoy y de siempre a través de Radio San Nicolás y su programa Discoteca en el Aire. Por su sintonía, mil gracias. Gracias a los amigos que se estuvieron conectados al TikTok, al Facebook. Y por supuesto a todos los que nos escuchan a través de los 96.5 en frecuencia modulada estéreo, con la que cubrimos nítidamente toda la provincia de Rodríguez de Mendoza y por supuesto mucho más allá. El saludo final para mi prima Jenny Grandes Vargas en Lima, que el día de hoy está cumpliendo un feliz año más de vida. Le deseamos muchas felicidades, muchas bendiciones y que tenga un día maravilloso. Amigos, nos vamos. Será hasta el día de mañana, si es que Dios así lo quiere. Los encargados de despedir el programa es Rem y este hermoso tema que dice: Eres mi religión. Gracias, permiso.

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0: Son las 12 del mediodía y 9 minutos.
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0: Son las 12 del mediodía y 17 minutos.
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0: Son las 12 del mediodía y 33 minutos.
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0: son las 12 del mediodía y 43 minutos.
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0: Son las 12 del mediodía y 54 minutos.
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2: 2:19.

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2: 2:53.

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11: 2:58.

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2: 3:27.

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2: 5 y 16 minutos.

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1: 5:37.
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2: 5:49.

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0: Aquí le cumple años el día de hoy. 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

0: En Chachapoyas, un saludo para el ingeniero Eric Abraham Balcázar Grandes, ¿eh? Y su hermanita Juanita, estudiando en la universidad, y nuestro ingeniero trabajando en la región de Amazonas. Un abrazo musical para ustedes.
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